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0: Muy buenos días tengan todos mis amigues. Esto es La Voz con Mariel Fiori. Soy Mariel Fiori. Bueno, les cuento. Hoy en La Voz con Mariel Fiori es día de inmigración y entretenimiento. Claro, vamos a tener ideas para el fin de semana, pero también nos visita el cónsul general de México en Nueva York, Marcos Bucio Mujica. Nos va a hablar un poquito de algunos temas importantes como la restitución de un dintel maya que vuelve. Estaba acá en Nueva York y vuelve a México. Y los servicios que ofrecen a la comunidad mexicana en caso de deportaciones. Por supuesto, también va a responder preguntas de la audiencia. Si tienes preguntas para el cónsul, aprovecha. Nos puedes mandar un correo a lavoz@radiokingston.org. También vamos a estar en Facebook Live, Radio Kingston NY. Nos puedes mandar mensajito por ahí también. Michelle Elise, de Repair Café Kingston, nos cuenta cómo podemos hacer reparar un objeto querido que se rompió. Esto va a ser este sábado en la iglesia luterana Redeemer en la 104 Woods Street. Más adelante, la periodista María Silva nos comenta las noticias del Times Union. Después, la psicóloga holística Dora Inés Grosso García, también compañera aquí de Radio Kingston en español, nos habla del poder de la autorrealización. Esto fue un tema que ella compartió en la revista La Voz de este mes. Y queremos que nos cuente. Además, la artista y educadora Undine Broad, la nueva directora del The Draw, nos invita a la Eco Arts Week. Esto es la Semana de Arte Ecológica. Y como si fuera poco, Bárbara Choi Beautius Beck, de la Biblioteca Pública del municipio de Alcer, y Elba Pérez Becker, música y conductora, aquí también en Radio 15 en Español, nuestra compañera del programa anterior, nos van a invitar a una fiesta bilingüe por el Día de los Niños. ¿Sí? Se viene con todo el programa de hoy, amigas. Vamos a una breve pausa y seguimos con más programación.
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2: Tenía yo 44 años y estaba en absoluta bancarrota espiritual y emotiva. No quería vivir. Todos los días me emborrachaba con el fin de tratar de no despertar. ¿Por qué dejé de beber esa noche? No lo sé. Bueno, escuché dos cosas.

0: Sí, también te ven por internet, la
1: Claro que sí,
0: imagen.
1: estamos en Facebook Live, así que hola a todos. Y luego este
0: Muy bien,
1: video
0: pues.
1: también va a estar en YouTube, tengo que
0: Ah, muy
1: avisarles.
0: bien. Saludos a todos los que nos ven. Aprovecho para comentarte que ahora, la última vez que estuve ahí en Kingston y me acompañaste, pues doy un saludo muy cordial a Ruco, a Maru González y a Kevin O'Connor, que nos hicieron favor de invitarnos y organizarnos ahí enfrente de tu estación. Creo que está el restaurante italiano. La pasamos muy bien y
1: Unas
0: pudimos conversar con
1: tres,
0: todos.
1: cuatro cuadras, sí, por aquí cerquita.
0: Tres, cuatro cuadras.
1: Sí, acá nomás. Sí, la verdad estuvo muy, muy excelente ese momento porque se conectaron muchas personas de la comunidad y también autoridades locales, representantes electos del área estaban en ese evento. Así que buenísimo, gracias Rupko y todos los que organizaron. Bueno, vi que hay una buena noticia, se recupera una pieza arqueológica maya que está en Nueva York. ¿Qué pasó? ¿De qué se trata?
0: Sí, es un dintel maya, una pieza de 1,30 m por 1 m de ancho, que un empresario importante aquí en Manhattan, dueño de galerías, quiso devolverlo al Estado mexicano. Lo recibimos, conversamos con él, estuvimos con los abogados y hizo una donación para devolverle al Estado de México, al Estado mexicano, y fue muy bienvenida. Tuvimos una buena distribución pues de agradecimientos a todos los que participaron en esto.
1: Esto, ¿cómo es que llegó a manos de esta persona, en primer lugar?
0: Pues mira, es tráfico ilícito, por supuesto. Fue extraída hace décadas de México. Es una pieza del año 700 después de Cristo, de la cultura maya. Es un dintel que habla del rey de Yaxchilán. Este reinado está justamente en medio, casi en la frontera con Guatemala. Hay incluso algunos comentarios que pudiera ser del lado del río a la derecha de Guatemala. Estamos viendo eso con el Instituto Nacional de Antropología e Historia, pero es el rey de Yaxchilán. Y ahí se ve en la figura que el rey está arriba, del lado derecho está un vasallo entregándole una ofrenda. El rey de Yaxchilán, rey maya, está con un adorno sobre la cabeza muy importante, y en la parte de abajo hay dos plebeyos que están deteniendo una especie de tronco que simboliza la tierra, y el rey de Yaxchilán está en el cielo, que es la parte superior. Abajo está una ofrenda que están dando hacia la memoria del rey de Yaxchilán. El rey de Yaxchilán fue una persona muy joven que gobernó con mano bondadosa y con mucha energía el reino maya. Y este tipo de dinteles que estaba en Suiza, pues son tráfico ilícito. Lo que hemos venido haciendo es conversar mucho con el fiscal de Manhattan, que es Bragg. Hemos tenido muchas reuniones con él y ha sido muy interesante que con el apoyo de la autoridad, del teniente coronel Bogdanos, decomisan piezas ilegales que pretenden ser subastadas en Sotheby's o en algunas otras casas de subasta. Al generar esto, porque hemos tenido 23 piezas devueltas por la Fiscalía de Manhattan por tráfico ilícito, por pretender enajenarlas comercialmente. Este empresario, pues dijo, yo no voy a poder enajenar esta valiosa pieza que no tiene valor incalculable. Y como señala ahí, es un pedazo de nuestra historia que habla de la cultura maya y nos fue devuelta, pues con título generoso de no buscar quedarse nuevamente, a tener un abuelo en una galería. Son gente muy importante de origen israelita que tiene galerías aquí en Nueva York.
1: Bueno, felicitaciones por eso. ¿Dónde va a parar ahora este dintel que va a México? ¿En dónde va a estar? ¿Dónde la gente lo puede ver si es que se puede?
0: Va a estar en el Instituto Nacional de Antropología e Historia, al lado de Tlaloc y de todas las piezas extraordinarias que hay en este museo. Y vamos a tenerlo aquí probablemente por la próxima semana, hasta el 30 de abril, de manera que quien quiera venir a verlo, vale la pena darse la vuelta aquí al consulado y disfrutar esta belleza. Está también algunas piezas adicionales que la próxima semana, el lunes, nos va a

0: volver Frank Russo, titular de CBP, de todos los aeropuertos, que también han decomisado en el aeropuerto, nos van a devolver
1: Wow.
0: tres piezas valiosísimas
1: Oh.
0: también para volver a México.
1: Buenísimo, bueno, qué buenas noticias. Y bueno, dicen que lo imposible solo tarda en llegar, así que yo por las dudas se lo pregunto. Tenemos aquí una columnista en La Voz con Mariel Fiori, viene cada 2 semanas. Anita Campion hace una columna que se llama La Cultura Cura y siempre está hablando un poco, ¿no?, de estos objetos o cosas que han hecho los antepasados prehispánicos. Y habló bastante de los amoxtli o los libros ilustrados y dice que están en el Vaticano. Estos códices, ¿es posible que vuelvan? No sé, esa pregunta.
0: También está el penacho de Moctezuma, lo he visto yo en Viena, en el Museo Palacio de Austria. Dicen la historia, que es muy interesante, la historia tiene la verdad de quien la escribe. Y en aquel entonces un auxiliar de Carlota escribió que el hermano de Maximiliano fue el que hizo esta extracción y se la llevó con una serie de materiales a Viena antes de que obviamente muriera Maximiliano en manos de las tropas de Benito Juárez. Y yo lo vi, es hermosísimo, con unos verdes esmeraldas similar al suéter que traes de cuello Mao,
1: Gracias.
0: hermosísimo, con unos azules turquesas de buen tamaño. Y sí, obviamente pertenecía a Moctezuma.
1: Bueno, ojalá que un día, ¿no? Quizás yo por eso digo, lo imposible solo tarda en llegar, hay que esperar o seguir trabajando. Bueno, otras cosas que están pasando en el consulado, cuéntenme un poquito qué son los servicios o novedades que tienen aparte de la restitución del dintel maya.
0: Pues tenemos la celebración, como lo hemos comentado, de 200 años para quienes nos escuchan y no tienen la información. El Consulado General de México en Nueva York está cumpliendo 200 años. En 1826 ya había comercio del puerto de Veracruz al puerto de Manhattan. Se enviaba por barcos de aquel entonces madera preciosa, cacao, café, maíz, una serie de productos extraordinarios que no se tienen ni se producen aquí al día de hoy. Y de aquí allá, de Manhattan, se mandaban artículos para el campo, arado, maquinaria de este tipo manual, lo que existía en aquel entonces, metal mecánica, etcétera. Y estamos celebrando los 200 años este 2026 con celebraciones muy importantes. La primera de ellas va a ser el 5 de mayo, que vamos a tener un evento en el Museo del Barrio. Hay una liga que te voy a proporcionar para que quien, porque es un auditorio que tiene cupo de 750 personas, ya casi está lleno, pero podemos darles la liga para que si alguien va a estar en aquello, en ese día por acá pudiera asistir. Vamos a tener a Rodrigo de la Cadena, que llenó el auditorio de la Ciudad de México con más
1: Wow.
0: de 10.000 personas. Va a estar José Adán Pérez, que es el barítono alumno de Plácido Domingo. Va a estar el mariachi real de Ramón Ponce. Y vamos a tener un grupo maravilloso de música de Veracruz. El evento es gratuito, por supuesto. Lo financia el Instituto Cultural Mexicano de Nueva York. Y hay una liga en la cual se pueden. ¿No está aquí la liga? Sí, vamos a compartir de la liga, te la mandamos ahí por WhatsApp para que
1: Claro
0: la
1: que
0: pudieras
1: sí.
0: poner. Con eso se pueden asistir con mucho gusto. Nos dará mucho gusto que nos acompañe gente de Kingston, de Poughkeepsie, de toda la región.
1: Excelente, gracias por
0: De
1: esa
0: todo el
1: invitación.
0: condado de Ulster, sí.
1: Claro, no estamos lejos, pero no tan lejos. Si uno se organiza, puede llegar para allá. Tampoco es tanto. Bueno, una pregunta que hemos recibido bastante de la comunidad. Desafortunadamente, muchos connacionales son detenidos por inmigración. ¿Qué son los servicios que da el consulado a las personas detenidas? ¿Y qué pasa también cuando las personas ya son deportadas? ¿Hay algún tipo de ayuda económica? ¿O qué es lo que existe con lo cual pueden contar de parte del consulado mexicano?
0: Mira, tenemos muy buena reunión con ICE, con CBP, con todas las autoridades federales. Y en esas reuniones lo que vemos con ellos son acuerdos que logramos como autoridad mexicana aquí. Entre ellos hemos tenido el acuerdo de que no debe de haber intervención de ICE en escuelas públicas. en iglesias y en eventos cívicos comunitarios. De manera que qué bueno que lo preguntas para que la comunidad sepa que están protegidos los hijos en las escuelas. Cualquier cosa que suceda en ese sentido que no, que vaya en contra de los acuerdos, nos los notifique. Y tenemos una relación muy continua para saber quiénes están detenidos. Nos avisan de inmediato, sea sábado, domingo, cualquier hora, y mandamos nuestros abogados. Si están en proceso de juicio de naturalización, no tienen por qué ser deportados. Se respeta el proceso debido derecho. Y nos han comentado que van exclusivamente focalizado a personas que tienen una orden de detención por algún crimen de todo tipo, que puede ser hasta de tránsito. Entonces, qué bueno que me lo preguntas, porque tienen que portarse muy bien, no pueden manejar en estado alcohólico, tienen que respetar el tránsito, tienen que tener sus vehículos en orden, que no tengan una luz apagada. Todo ese tipo de cosas que son tan sencillas se pueden complicar muchísimo si cometen una falta. No pueden salir del país si no tienen regularizado su ingreso, si han ingresado de manera indocumentada, y tenemos que estar difundiendo mucho a la comunidad que se cuide, que se proteja, porque la mayor parte de nuestra comunidad tiene más de 20 años, 25 años arraigada aquí, ha tenido sus negocios, ha tenido éxito, nos ayudan incluso en las plazas comunitarias, pero pues sí, por circunstancias de la historia entraron de manera indocumentada, yo les digo que tienen que cuidarse, tienen que protegerse y en la medida en que puedan cumplir con un proceso de naturalización, les ayudamos con mucho gusto, con toda la asesoría en los teléfonos que tenemos de protección. Y te voy a dar un número telefónico en donde pueden hablarnos los 7 días de la semana, las 24 horas, de cualquier parte del estado, para que cualquier circunstancia que tengan nos avisen. Te comento que hubo ahora el fin de semana pasado, en estos días, ¿sabes? 1 o 2 días, un incendio en el Bronx. Estuvimos muy al pendiente. Ayer lamentablemente murió una señorita de 17 años por
1: Wow.
0: quemaduras que estaba de visita en el edificio.
1: Wow.
0: En el Bronx es una comunidad aquí en donde hay muchísima comunidad mexicana y dominicana. Y fue muy triste, pero estamos dando el apoyo a la familia en todos sentidos, a los heridos, y ese tipo de cosas nos las comunican en estos teléfonos de emergencia a la hora que está sucediendo y nosotros inmediatamente actuamos. El teléfono es el 917-459-2143. Consulado de emergencia.
1: Estos
0: Y
1: son
0: el
1: de.
0: SAM, ahorita va a dar otro teléfono del SIAM también, pero adelante.
1: No, estaba mencionando un poco la parte legal, si una persona puede de alguna manera regularizar su situación, ustedes van a apoyar. ¿Tienen consultas con abogados para ver si alguien tiene un camino?
0: Sí, pa pagamos nosotros abogados, tenemos un grupo de varios abogados estadounidenses que son los que se encargan de ver los procesos de detención, alguna circunstancia penal, algún herido por algún atropellamiento. Nosotros les damos toda la ayuda en ese sentido legal y también los asesoramos con todo el proceso de naturalización.
1: Buenísimo. Hay lista de espera, me imagino. ¿Cómo está la cosa?
0: Sí, fíjate que lo que sucede es que mucha gente no se prepara para el examen. Tienen que estudiar la historia de Estados Unidos. El examen no es muy complicado, pero quienes hayan tenido ya este proceso pueden ayudarnos a socializar, a hacer un curso de aprendizaje para que pasen el examen. Y eso sucede con todas las nacionalidades del mundo.
1: Me pregunto, no, yo me refería a si hay una lista de espera para consultar con los abogados del consulado.
0: No, no, no, estamos atentos con el número que tenemos y el presupuesto que tenemos de este año, gracias a la presidenta Claudia Sheinbaum. Podemos apoyar todo tipo de asesoría en este sentido y también devolución de restos cuando haya un fallecido. Nosotros apoyamos económicamente.
1: Muchas gracias por todo ese trabajo. Entonces, cuando una persona es detenida o antes, también pueden llamar a este número de emergencia. Durante la detención, apoyan con, como mencionó, con abogados. En el supuesto caso que finalmente la persona es deportada, ¿cuál es el siguiente paso? ¿Cómo hay algo que pueda el consulado apoyar a estas personas?
0: Hay un programa que se llama México Te Abraza, que la presidenta Claudia Sheinbaum ha instrumentado. Lo que hacemos nosotros en los centros de detención que visitamos regularmente también por la preocupación que tiene la presidenta del incremento de detenidos, vamos a Orange County, al centro de detención de Manhattan, hasta un centro de detención que está en Buffalo, como sabes, a 6 horas de Manhattan. Vamos a entrevistar a los detenidos. No ha habido muchos detenidos, te tengo que comentar, son más venezolanos, guatemaltecos, salvadoreños, y tenemos, digamos, una atención individualizada. Primero hablo yo con ellos en forma general. Algunos me dicen que tienen a sus hijos ya México-norteamericanos con sus documentos aquí, que si veo por ellos, les pido el celular, buscamos a la esposa, protegemos a la hija, ese tipo de cosas. Y también en la entrevista individual les preguntamos qué familiares tienen en México, porque muchos de ellos ya nada más se comunican por Facebook, ya perdieron contacto con sus familiares en México. Y es un drama, les ayudamos a que cuando regresen a México puedan tener algún contacto. Y en el tema de educación, cuando van capacitados y son personal técnico en la construcción o en cualquier otro tipo de profesión, les ayudamos para que se incorporen en la bolsa de trabajo que la presidenta Sheinbaum ha incorporado y que tiene valor agregado porque son bilingües.
1: Buenísimo. Entonces uno puede bu buscar México te abraza y ahí poder encontrar todos estos recursos.
0: Exactamente, está en la Liga de México Te Abraza. También decirte que el teléfono que te decía, hay otro teléfono que tenemos a nivel nacional de todos Estados Unidos, en donde si hay alguien que no tienen registrado, o sea, que tienen como desaparecido, que no llegó a su casa, de cualquier parte de Nueva York o del mundo, si alguien tiene un familiar, por ejemplo, en California, que no llegó y están preguntando por él por WhatsApp, pueden hablar al 520-623. 7874, y en este teléfono, también 7 días, 24 horas, les dan información inmediata si está detectado en alguna parte de Estados Unidos o está en México. Es un sistema muy robusto que tiene la Secretaría de Relaciones Exteriores en México.
1: ¿Cómo hacen para encontrar una persona que está desaparecida? ¿Contactan con la policía local? ¿Cómo funciona eso?
0: Exactamente, se tiene contacto con todas las policías, en cada consulado hacen lo mismo que nosotros hacemos aquí, de manera que cuando hay un detenido se tiene la información en este centro de información nacional.
1: Fantástico. ¿Algo más que le gustaría mencionar hoy, Cónsul General de México,
0: Sí.
1: Marcos Bucio Bujica?
0: Gracias, María. Estuve con la gobernadora del estado de Nueva York la semana pasada, el viernes, Kathy Hochul. Y con las asambleístas y la líder del Senado nos han recibido de manera muy amable. Karinés Reyes, que es la asambleísta, es muy atenta, una senadora Jessica Mata, y la líder del Senado, que es una mujer afroestadounidense, también muy atenta. Estuvimos con ellos en Albany y le pedimos a la gobernadora que por este año, que es el Mundial 2026, vamos a tener aquí, como sabes, 8 equipos. Que son, yo creo que lo mejor del mundial va a suceder en Nueva York, porque está Inglaterra, está Alemania, está Francia, está, déjame, me lo están pasando aquí, está Ecuador, hay dos latinoamericanos, que es Ecuador y Panamá, pero está Inglaterra, Alemania, Brasil, Francia, Noruega, imagínate. Entonces
1: Wow.
0: vamos a tener partidos como Panamá, Inglaterra, Ecuador, Alemania, y esto es increíble porque la gobernadora le pidió apoyo para todos los comercios para ver el mundial y nos dio lo siguiente: facilidades regulatorias para eventos. Se va a crear un permiso de un día para la Copa del Mundo
1: Wow.
0: que va a permitir a negocios organizar eventos temporales fuera de sus establecimientos, patios, calles cerradas, espacios abiertos para proyección de partidos. El sistema permitirá tramitar hasta 12 permisos en una solicitud, reduciendo tiempos y carga administrativa durante el torneo. Se va a extender el horario hasta las 4 de la mañana en bares y restaurantes con licencia, con el fin de facilitar la transmisión de los partidos en vivo. Nosotros le decíamos que lo que
1: En
0: buscamos es que
1: todo el estado, ¿verdad, cónsul?
0: en todo el estado y que la comunidad pueda disfrutar el mundial. No hay mucho fútbol aquí, pero es el primer evento, se ve 20 veces más que el Super Bowl en el mundo, el fútbol, y es muy importante que sepan que hemos logrado esta gestión y también se habilitará centros de proyecciones públicas gratuitas en diferentes regiones del estado, incluyendo Buffalo, Canal Side, Long Island, Mid-Hudson, en general, en todo el estado. Y va a haber un impacto económico y un enfoque estratégico, porque con esto vamos a hacer que la comunidad pueda disfrutar el Mundial de Fútbol, Mariel.
1: Buenísimo esa noticia. ¿A partir de cuándo la gente puede sacar ese permiso? Tiene que ser justo durante el día del partido, ¿verdad? Los permisos especiales.
0: Ya a partir de ahora lo tienen que hacer, porque va a ser durante todo el periodo del Mundial, que es del 11 de junio hasta creo que el 4 de julio. La inauguración es México-Sudáfrica en la Ciudad de México. México es el país que más ha organizado mundiales, tres mundiales con este. Tenemos muy, muy buena organización y es la primera vez que se juega una final en Nueva York, en el estadio de MetLife, y será la final maravillosa aquí en el MetLife, junto con la cónsul de New Jersey, que es Mariana Díaz, y tu servidor. Estamos haciendo todo el trabajo para que la gente pueda disfrutar esto. Vamos a estar la próxima semana en un mall que se llama American Dream, y voy a llevar a los cónsules de América Latina, porque este año me eligieron como presidente de todos los cónsules de América Latina. Entonces, representamos a Brasil, a Ecuador, a Argentina, a todo el mundo.
1: Buenísimo. Bueno, gracias por esto. Vamos a estar hablando más del Mundial y otros detalles más adelante. Cónsul Marcos Bucio Mujica, Cónsul General de México en Nueva York. Muchísimas gracias por compartir esta mañana. Nos vemos pronto. Hasta luego.
0: Saludos para toda la comunidad con afecto. Gracias.
1: Gracias. Hola, hola.
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2: Bueno, muchas ideas para el fin de semana y más allá. ¿Qué les cuento? Bueno, vamos a empezar por el principio. Esta semana ya empezó. La Sociedad de Artes de Kingston Ask nos invita a sus exposiciones del mes de abril, que están abiertas al público hasta el 26 de abril, de 12 del día a 5 de la tarde, en la Galería de Arte del 97 Broadway. Esta vez tenemos la muestra Inner Worlds, o Mundos Internos, Vistas Externas, que reúne artistas que exploran la relación entre el paisaje y la memoria a través de la pintura y la escultura. También tenemos en la Galería Frontal de Dixon Two Seasons, Dos Estaciones, una serie abstracta inspirada en los ciclos del tiempo y la experiencia humana. Es una excelente oportunidad para acercarte al arte contemporáneo, apoyar el talento local y compartir en comunidad. También esta exposición van a estar abiertas todo el mes de abril hasta el 26 de abril de 12 de la mediodía a 5 de la tarde en el 97 Broadway de Kingston. Después en mayo pues habrá otra exposición. Así que si quieres ver estas dos, este es el momento. Para este y más eventos puedes visitar nuestra página web radiokingstonenespanol.org. Esto ya se los mencioné hace unos días, pero para recordárselos, la Iglesia de Comforter de Kingston invita a la comunidad al almuerzo comunitario y para llevar todos los viernes de las 12 del día a las 2 de la tarde en la Iglesia de Comforter, que está en la 26 Wincom Place en Kingston, las personas pueden disfrutar de un almuerzo en el lugar o llevar comida a casa. El menú ofrece sopas caseras, ensaladas, pastas, sándwiches y postres, y las opciones cambian cada semana. Se sugiere una donación voluntaria, es decir, que si puedes contribuir, genial, por tus posibilidades, el espacio es accesible para todos. El almuerzo comunitario para llevar todos los viernes, o sea, a partir de mañana, todos los viernes de 12 del mediodía a 2 de la tarde en la Iglesia de Comforter of Kingston, 26 Wincom Place, aquí en la ciudad de Kingston. Más información para este u otros eventos, puedes descargar la aplicación en tu celular Radio Kingston en español. Mañana viernes 24 de abril hasta el domingo 26 de abril, en colaboración con Upstate Film, la Fundación Italoamericana del Condado de Ulster presenta el New Italian Cinema Showcase, o los mejores del cine italiano nuevo. Esto va a ser del año 2026. Durante 3 días se proyectarán 5 nuevas películas italianas con funciones, paneles de discusión y sesiones de preguntas y respuestas. Esto va a ser tanto en el Teatro Orfeum de Upstate Films de Orfeum en Sogertis o el Star Theater en Rhinebeck. Así que les recomiendo que vayan a ver qué películas italianas se están mostrando. Este sábado, Key of Q organiza un coro de un día en el Unicorn Barn. De 4 a 7 de la tarde, las personas asistentes aprenderán una canción, Pink Pony Club, de Chappell Roan, en armonía a capela, 4 voces, culminando en un alegre canto colectivo. Las entradas son una donación sugerida a $15 por adelantado y $20 en la puerta. Los fondos recaudados se destinarán a Trans Closet of the Hudson Valley. También un recordatorio, ayer estuvimos hablando con Greg Shahin del Kingston Land Trust, y es que este sábado están celebrando el Día de la Tierra en el Red Fox Ravine. De 2 a 5 de la tarde va a haber DJ, música en vivo, pintura de caritas, actividades para niños, recorridos guiados y más. Además van a llevar a cabo una ceremonia de inauguración del sendero Red Fox Ravine Overlook Trail, este sendero nuevo que nos mencionó ayer Greg. El evento es gratis y se aceptan donaciones. Como dije, celebrando el Día de la Tierra, Red Fox Ravine, eso es en la Wilbur Street, de 2 a 5 de la tarde con música en vivo y más. Y también va a haber comida a la venta. Otra cosa que está pasando este sábado 25 de abril a las 5 de la tarde, el Centro para los Servicios del Spectrum organiza su cena anual de aceptación del autismo. Esto va a ser en el Wilwick Golf Club. La gala de este año celebra el 50 aniversario de este centro, brindando servicios a personas autistas y sus familias. ¿Qué más está pasando? Están tomando nota, ¿no? Porque es un montón de ideas que le estamos dando. Muchas de estas ideas las pueden encontrar en nuestra página web de Radio Kingston en español.org y también radiokingston.org. El Cornell Creative Arts Center tiene actualmente la exposición itinerante del Smithsonian, del Museo Nacional Smithsoniano de los Indígenas Americanos, y este sábado 25 de abril de 2:30 a 5 de la tarde van a tener la recepción de apertura. Durante el evento habrá una visita guiada, una hora de cuentos para niños con personal de la Biblioteca de Kingston y una charla con el historiador del Condado de Ulster, Ed Moran. También este sábado 25 de abril, SUNY Olser tiene un open house o día para estudiantes admitidos. Esto va a ser de las 9 de la mañana hasta las 2 de la tarde en el Centro de Enrolamiento y Éxito, Enrollment and Success Center, la oficina de admisiones del campus Stone Ridge, campus de SUNY Olster. Van a tener lo que le llaman la a casa de puertas abiertas de la primavera y también día para estudiantes admitidos. Estos son para estudiantes interesados y también estudiantes que ya fueron admitidos. ¿Qué va a pasar? Va a haber una feria de servicios universitarios, un brunch de cortesía, o sea, que va a haber un poquito de comida, presentaciones de programas académicos, recorridos por el campus, demostraciones, simulaciones y clases de muestra. Se pueden anotar en la página web de SUNY Olster, también llamar al 845-687-5022, mandar un email a admissions@sunyolster.edu. Yo creo que lo mejor es sunyolster.edu y ahí buscar el Open House, Spring Open House. Algo que también está pasando este sábado, un poquito más lejos, pero también que vale la pena, así que tienen que decidir qué vamos a hacer, qué vamos a hacer. Este sábado 25 de abril a las 7 de la tarde, así que da tiempo de hacer algunas de las otras actividades porque esto es a las 7 de la tarde. En Trinity Church de Lakeville, Connecticut, y el domingo 26 de abril a las 4 de la tarde en St. James Place en Great Barrington, Massachusetts. El precio son $25. Bueno, ¿de qué se trata? Crescendo presenta un espectáculo coral único, Stepping into Song, o parándose en la canción, con la famosa Misa a Buenos Aires o el Misa Tango de Martín Palmieri y el estreno estadounidense de Giudice Cantate. Esta música combina la riqueza del tango argentino con la tradición coral, integrando coros, solistas, ensamble instrumental y bandoneón. Puedes disfrutar de ritmos apasionantes, armonías sofisticadas y la fusión de culturas musicales en un concierto inolvidable dirigido por Christine Gebert. Para más información, puedes ir a la página de crescendomusic.org. Crescendo se escribe C-R-E-S-C-E-N-D-O, crescendomusic.org. Y la Misa Tango es lo que va a estar pasando este fin de semana. Bueno, ¿qué más? Uf. A ver, tengo para un par más. Bueno, el lunes el CERT Rebel ofrece una capacitación gratis para supervisores de remoción de plomo. Eso va a ser en la oficina del Departamento de Salud del Condado de Alcer a partir del lunes 27 de abril. Es un curso de 4 días dirigido a pintores, contratistas y supervisores de construcción que necesitan esta certificación para supervisar proyectos de remoción de plomo en el estado de Nueva York. Hay que registrarse y los cupos son limitados y va a ser en inglés. También el lunes 27 de abril se lleva a cabo la Feria Anual de Empleo y Carreras del Kingston High School. Estuvimos hablando aquí con la organizadora Tina Dierna. Este evento es para estudiantes, recién graduados, familias y cualquier miembro de la comunidad que esté buscando trabajo. Van a estar empleadores, organizaciones y programas de capacitación de toda la región. Esta feria va a ser de 5:30 de la tarde a 7 de la tarde en el Fieldhouse y el gimnasio de la Kingston High School. Bueno, amigas, bastante información les compartí. Espero que puedan disfrutar de algunas de estas actividades del fin de semana y más allá. Vamos a la pausa.
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1: Estamos escuchando el Hotline Bling de Quantic y los Míticos del Ritmo. Y bueno, este siguiente paseo es algo especial que podemos hacer si tenemos un objeto roto. Este es el Café de Reparación de Kingston, este sábado 25 de abril a las 11 de la mañana en el Redeemer Lutheran Church, 104 Bourse Street. Esto va a ser este sábado, pasado mañana. Y están diciendo que uno puede llevar un objeto querido, pero roto, para que lo reparen gratis. Mecánico, eléctrico, electrónico, cosas hechas de madera o metal. Perdón, bicicletas, guitarras eléctricas y acústicas, de todo. Bueno, se une con nosotros Michelle Ellis. Ella trabaja como voluntaria con el Repair Café y queremos que nos cuente cómo podemos hacer para reparar un objeto querido que se rompió y lo llevamos este sábado al Repair Café. Bienvenida, Michelle, al programa.
2: Hola, gracias.
1: Gracias a usted. Bueno, contame un poquito qué es el Repair Café.
2: Un momentito, lo siento. Ok. Voy a leer más o menos porque mi español no es perfecto. se trata de un evento local que sigue un movimiento internacional cuyo objeto es ayudar a unas personas a reparar los objetos que utilizan.
1: Los objetos.
2: ¿Lo siento?
1: Los objetos, ¿verdad?
2: Objetos, sí. La finalidad es enviar que esos artículos terminan en la basura, al mismo tiempo reducir el consumo, ya que las personas no tienen que reemplazar sus cosas ni comprar nuevas.
1: Buenísimo. Bueno, ¿cómo funciona? Este sábado vamos, ¿cómo es? Contame un poquito, ¿qué hacemos?
2: Voluntarios en la comunidad, expertos en la reparación de ciertas cosas, vienen al evento con sus herramientas para ayudar a otros miembros de la comunidad a arreglar sus artículos rompidos. Lo ideal es que las personas aprendan a realizar algunas reparaciones por sí mismas en el futuro y que a su vez enseñen a otras. De este modo, podremos convertirnos a una sociedad que conserva sus bienes, valora artículos de mejor calidad y genera menos residuos. Simplemente puede presentarse con uno o dos artículos, a veces, tal vez más, si son pequeñas y rápidas, y esperar a que el reparador le atienda.
1: Buenísimo. Bueno, ¿qué tipo de objetos podemos llevar?
2: Por norma general, la única regla es que necesitas cargarlo en la entrada y la salida. Los tipos de artículos que las habilidades disponibles varían en función de los voluntarios que se encuentran presentes cada sábado en particular. Para mañana, contaremos con servicios de reparación para bicicletas, oh, wow, guitarras, aparatos eléctricos y mecánicos, costura de tejidos resistentes, no prendas de vestir, no ropa, afilado de cuchillos y tijeras.
1: Oh, wow.
2: Sí, objetos de plástico, objetos de madera, máquinas de coser y cremalleras.
1: Oh, súper importante, las cremalleras. Bueno, ¿qué cosas no se pueden llevar?
2: Es una buena pregunta.
1: ¿Un refrigerador?
2: Sí, sí, demasiado largas.
1: Grande, ok, cosas muy grandes no. Pero sí, en general, ustedes intentan ayudar con todo. ¿Hay que pagar para hacer esto?
2: No, el servicio es gratis. A veces puede haber un coste para las piezas en la reparación. En tales casos, solicitaremos el reembolso de dichas piezas, pero si no puedes, no hay ningún problema porque tenemos donaciones de otra gente que puede cubrirlos.
1: Buenísimo. Michelle Ellis, tú eres voluntaria con el Repair Café. ¿Qué es lo que tú haces ahí?
2: Sí, mi especialidad consiste en reparar cremalleras.
1: ¿Cremalleras?
2: No, Gracias. No las reemplazo, solo las reparo. En el 95% de las casas tienen arreglo. Y también máquinas de coser.
1: Bueno, las cremalleras son los cierres. ¿Puede ser el cierre de una bota? Por ejemplo, yo tengo una bota que no me cierra, que se arruinó el cierre.
2: Oh, sí.
1: ¿Sí? Botas. Ok,
2: Sí.
1: buenísimo. No la voy a tener que tirar. Genial, porque pensé que había que tirar esa bota. Y así no termina en el, ¿cómo se dice? En la basura. ¿Por qué tú haces esto? ¿Qué haces fuera del Repair Café, Michelle? ¿Qué es lo que tú haces?
2: Oh, me encanta todo del Repair Café. Yo estudié ciencias ambientales, por lo que naturalmente valoro enormemente este variante ecológica del proyecto. Sin embargo, también disfruto muchísimo del aspecto comunitario, de conocer a mis vecinos y gente nueva de todas las edades, y hacer sonreír a la gente.
1: Buenísimo, súper importante. Así que, ¿qué es lo que tú haces cuando no estás en el Repair Café? ¿A qué te dedicas? What do you do when you are not at the Repair Café?
2: Trabajo en televisión y películas con las costuras.
1: Con las costuras. Tú haces los vestuarios, ¿verdad?
2: Sí.
1: Ah, qué bueno. Felicitaciones por eso. Así que por eso puede ayudar a reparar las cremalleras. ¿Están buscando más voluntarios?
2: Sí, buscamos voluntarios para reparar joyas, pero si no quieres ayudar, casi siempre, pero si quieres ayudar, casi siempre hay una oportunidad.
1: Buenísimo. ¿Cómo hacemos para an anotarnos?
2: Otra vez, lo siento.
1: ¿Cómo nos anotamos para voluntariar?
2: Sí. Hay una website,
1: Ajá, una página web, ok.
2: sí, Repair Café,
1: HB, sí.
2: Hudson Valley Repair Café.
1: Ajá, sí. Ahí está. Y ahí podemos encontrar. Y me imagino que si uno va al SAO también puede decir quiero apoyar y ayudar. Gracias por compartir esta mañana. ¿Algo más que te gustaría mencionar el día de hoy?
2: No, gracias, muchas gracias.
1: Gracias a ti. Hasta pronto.
2: Okay.
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2: Muy buenos días, muy buenas tardes, muy buenas noches a todas y todos, donde quiera que se encuentren. Desde ABC Latino, yo soy Enrique Robolonsky y esto es La Revista al Aire, por 91.3 FM Radio WVKR, Vassar College, Poughkeepsie, y por las 5 frecuencias AM, FM de Robin Hood Radio, la radio pública de esta región. Bienvenidos a junio, estamos en el mes de junio y lo comenzamos aquí en La Revista al Aire con Janine, que nos está acompañando el día de hoy. Ya la conocen. ¿Cómo estás, Janine?
3: Hola, estoy bien de bien, re feliz que es el junio. Estamos en Nueva York durante el junio y hace mucho calor. Me encanta en la realidad.
2: Muy bien, eso es lo que nos gusta, exacto. Estamos aquí ya en el calorcito. Y está también con nosotros Laura. Así que, ¿cómo estás, Laura?
4: Hola, Rob. Hola a todos los oyentes. Hola, Janine. Muy contenta también, la verdad, sí, el calorcito hacía falta, ya disfrutando, sí, el sol, el lago, la naturaleza, qué rico.
2: Así es, y tú nos estás trayendo un poco de naturaleza detrás tuyo al estudio acá de ABC Latino, y los que nos están siguiendo por el canal de YouTube y los que nos escuchan también por radio saben que cuando Laura está con nosotros es que vamos a estar hablando de mundo nómada. Así que prepárense. Pero, ¿qué tal si les parece? Vamos de lleno al programa del día de hoy.
4: Vale.
2: Muy bien. Y comenzamos, como siempre, con la reflexión del día de hoy. Y la reflexión del día de hoy tiene que ver con algo, con la editorial de la revista del mes de junio, pero la editorial nos va a dar el puntapié para comenzar con esta reflexión del día de hoy. Como para recordar un poco, la editorial del mes de junio habla de lo que importa y lo que no. Es, en otras palabras, ¿qué es lo importante en la vida? ¿Y qué no es importante de la vida? Y esta pregunta se hace a la luz de algo que todos vamos a vivir, lo que nos equipara a todos en este planeta. No importa dónde estemos, no importa lo que hagamos, no importa nada. Todos nos vamos a encontrar en algún momento en el mismo lugar. Ese lugar es cuando se termina nuestra vida en este planeta. Cuando morimos, fallecemos, sabemos que eso va a ocurrir, no hay vuelta, ¿verdad? Y eso, de alguna manera, nos equipara a todos, ese último momento. Entonces, en ese último momento, la editorial habla de esto y nosotros lo hablamos aquí antes, muchas personas que atraviesan ese momento final cuentan que naturalmente se les pasa por el cerebro, por el cuerpo, por todos los sentidos que aún están funcionando en esos últimos minutos, segundos, toda su vida, y de golpe se dan cuenta de qué era lo importante y qué no es importante. Y sí, sabemos que

en distintos países. No nos llevamos nada, realmente. Entonces, ¿qué es importante y qué no? Y habíamos concluido que lo importante es la profundidad de la experiencia humana mientras estamos vivos. Esa profundidad es lo que de alguna manera nosotros nos llevamos con nosotros cuando nuestro cuerpo decae. Pero ese pensamiento, y pueden ir a la editorial de la revista del mes de junio, pueden ver el vídeo, pueden leerlo, pero esa editorial me da pie hoy para hablar de algo que viene acompasado con este pensamiento y que los invito a que reflexionemos juntos, porque yo no tengo una respuesta, pero sí puedo formular las preguntas. Es indudable, yo creo que nadie lo puede negar realmente, que el mundo está muy dividido y que no somos todos iguales ni nacemos en medios iguales, ni venimos al mundo todos parejos como una tabula rasa. ¿Se acuerdan de esa tabula rasa de la que hablaba Platón, que decía que todos venimos al mundo y somos como una tabula rasa en la que se empieza a escribir? Es muy bonito eso, ¿sí? Pero no es tan así. ¿Por qué? Porque donde nacemos, la cultura en que nacemos, la clase social en que nacemos, todo eso ya influye al momento de nacer. Y influye en nuestras vidas a medida que vamos creciendo. Ya lo sabemos. No creo que haya mucha discusión entre eso. Pero fíjense en otra cosa. ¿Se dieron cuenta que naturalmente hay personas, seres humanos, personas, que naturalmente, si todos venimos y nacemos en el punto cero y vamos creciendo, un día, 2 días, un mes, un año, 2 años, y vamos creciendo hasta que nos morimos, hay gente que naturalmente es más propensa a ciertas cosas. Hay gente que naturalmente es más propensa a pensar en los demás, a tener empatía, a considerar el medio ambiente como algo que hay que compartir y proteger. Y hay personas también que nacen así, todas como todos nosotros, que naturalmente no tienen mucha empatía, no les interesa lo que le pasa al prójimo, piensan solamente en sí mismo y en su propia confort o satisfacción personal. Y están los dos grupos, y hay muchos más entre medio, conviviendo, verdaderamente, pero todos nacemos así parejitos, somos todos bebés. Todos damos el primer gritito, lloramos cuando nacemos, somos parejos. Sin embargo, a medida que vamos creciendo, hay diferencias muy naturales. Hay gente que naturalmente, y voy a lo natural, porque no es solamente de cultura y educación. Puede haber un poco de eso, pero no es solamente eso. Hay personas que naturalmente les cuesta mentir. Y hay personas que naturalmente no les cuesta mentir. Hay personas que naturalmente pueden, saben que pueden matar a otro ser humano. Y muchas veces lo hacen. Hay otras personas que naturalmente saben y sienten que nunca podrían hacerlo, que preferirían ellos morir antes de matar a otro ser humano. Entonces, yo me pregunto,
¿Qué es lo que hace esta diferencia?

0: diferenciación. Si todos nacemos parejos en lo que llamamos segundo cero de nacimiento, cuando salimos de nuestras madres y empezamos a crecer, más allá de las culturas y de la educación que recibamos, que sí influyen, que sí es importante, pero más allá de todo eso, hay personas que son más propensas a ciertas cosas. ¿Cuántas veces nos sorprendemos cuando escuchamos en las noticias, en los noticieros, y vemos que alguien ha cometido un crimen? Y cuando se empieza a analizar, los vecinos, la familia, es gente amable, es gente buena, es gente trabajadora, pero esta persona en esa familia fue propensa a cometer uno o más crímenes. ¿Por qué? ¿Por qué esa diferencia? Y entonces yo me pregunto, Platón nos hablaba de que venimos y somos como una tábula rasa y que comenzamos a escribir nuestras vidas. Pero ¿será que también traemos algo de otros momentos, de otras vidas, de otras circunstancias? Yo no lo sé. La ciencia nos dice hoy en día que en realidad cuando morimos, lo que muere es nuestro cuerpo físico. La energía que está dentro de nosotros, que se mueve continuamente, no se muere, se transforma. Eso es lo que nos dice la ciencia hoy en día. Es decir, hay algo más. A mí me gusta decir, cuando tengo mis achaques de salud, me duelen los huesos y otras cosas, la gente me pregunta cómo estoy. Y quizá ustedes también se los he comentado a ustedes alguna vez. Yo digo, yo estoy bien. Mi cuerpo ahí a veces está mejor o está peor, pero yo estoy bien. Yo soy más que mi cuerpo. Y esta es la reflexión que estoy teniendo ahora con todos ustedes. ¿Somos algo más que nuestro cuerpo? Y si somos algo más que nuestro cuerpo, ¿puede ese sentimiento ayudarnos mientras estamos con vida a discernir realmente qué es importante y qué no es importante? Porque convengamos una cosa, cuando vamos creciendo a medida que nacemos y todo, parece que la vida es larga, pero la vida no es larga. Nuestra vida es muy corta comparada con animales que viven cientos de años, comparados con la naturaleza, los árboles que viven miles y miles de años. Nuestra vida, nuestro paso por aquí, es muy corto para que lo desperdiciemos como oportunidad. Es lo mismo que en la vida diaria, cuando nosotros tenemos algo. Vieron que a medida que pasan los años uno piensa, uy, ¿cómo desperdicié esa oportunidad? Tenía la oportunidad de realmente aprender esto, lo otro, de estar en este lugar, con esta persona, de ver cosas, y lo desperdicié. Yo creo que todos en algún momento hemos sentido este sentimiento, ¿verdad? Pero ¿qué pasa con la vida entera, que es finita y sobre todo que nunca sabemos cuándo se termina? Porque vemos continuamente, y sobre todo en gente conocida, en gente famosa o en gente en las artes o en gente de la televisión o del cine, ¿verdad? Que son más conocidos así por todos, que se mueren jóvenes. La edad que podemos tener nosotros, o un poco más, o mucho menos que nosotros. Entonces nunca sabemos cuándo llegue ese momento final. Entonces, la reflexión de lo que es importante, ¿qué es importante? Y yo creo que es importante el descubrirnos realmente a nosotros mismos, qué es lo que somos como seres humanos, qué es lo que somos. Porque hay algo muy claro. El que piensa que solo existe esto y cuando se muere, nos morimos, no hay nada más, es un pensamiento muy válido. Pero entonces hay que darle importancia al poco tiempo que tenemos acá. El que piensa que cuando nos morimos algo continúa, ¿verdad? Ese algo que continúa ya no es lo mismo que esto que yo soy acá. Entonces, con más razón tengo que saber quién soy y qué es lo que continúa. Y aquellos que piensan que reencarnamos, bueno, que yo sepa, la gran mayoría, si todos reencarnamos, la gran mayoría de los que reencarnamos, no nos acordamos de lo que vivimos antes. Entonces, con más razón, si no nos podemos acordar que reencarnamos, con más razón, este momento ahora es el más importante, porque es el que le puede dar sentido a nuestras vidas. Porque no recordamos, sería muy fácil o terrible el recordar, ¿verdad? Pero no, no recordamos. Entonces, ¿qué es lo importante mientras estamos vivos? Yo creo que esto es lo más importante, más allá de todo lo demás, lo que nos une al todo en el medio en que vivimos y nacimos. Y vivimos y nacimos en este medio ambiental que se llama planeta Tierra, con otros seres humanos, distintos, semejantes, con mucha naturaleza distinta, con muchos animales con los cuales compartimos, y esa profundidad de sentimiento, de descubrimiento, quizás sea lo que tanto falta en el mundo, lo que le dé el sentido a esta existencia. Y esta es solamente la reflexión del día de hoy. Gracias.
1: Gracias, gracias Tom por tu reflexión. Tocó muchos puntos importantes y sí, yo soy como fiel creyente de que una de las cosas más importantes en esta vida es vivir experiencias y es a través de las experiencias cuando nos conocemos a nosotros mismos, a través de permitirnos ser, de permitirnos experimentar, probar qué se siente bien para mí, qué se siente y que no se siente tan bien, porque relacionándolo como a lo que hablaste al principio, siento que la forma en que fuimos educados, la forma en que crecimos, las creencias del entorno tienen mucho impacto en muchas de las cosas que desarrollamos. No son las responsables, sin embargo, sí tienen impacto. Entonces, es como desaprender todo eso que nos enseñaron y volver al corazón, volver a la intuición y a través de la propia experiencia humana, reconocernos como seres humanos.
0: Interesante, sí, ciertamente un tema muy, muy interesante. Así es.
2: Me faltan las palabras. Fue una reflexión muy profunda. Lo que yo entiendo es hay una distinción entre personas que tienen empatía y los que no. Pero cada día, like, pasa, los días pasa, las personas que ayudan a los otros, y hay personas que no. No sé. Pero lo que está importante, lo que tenemos en el corazón y lo que es importante a nosotros, no sé. It depende a las personas. Claro, a mí, yo tengo mucha empatía en que, da, me importa cómo están todos y cómo están las personas que alrededor de mí misma. Pero está, no sé si ustedes tienen otras palabras o.
0: Claro, pero sabes que lo que tú dices, Janine, y lo que tú, Laurita, decías recién, si lo estiran un poquito más, nos lleva a algo que yo no sé si es bueno o es triste, pero que es real. Y lo que es real es que en el mundo no todos tenemos el mismo nivel o profundidad de lo que es la conciencia de estar vivos y ser humanos. Sin hacer juicio de valor, sin hacer juicio de valor. Pero es evidente que hay diferencias. Tú lo referías a la empatía. Hay personas que son empáticas y cuántas personas que no lo son, que si tienen que lastimar a alguien, lo van a hacer para satisfacerse a ellos mismos, ¿verdad? Y otros que no. ¿Y eso de qué nos habla? Nos habla de distintos grados de conciencia. Ahora, si en el mundo todos nosotros tenemos distintos grados de conciencia, no estamos parejos y no sabemos cómo emparejarnos, no hay solución a los problemas de este mundo. ¿Cómo se van a solucionar las guerras que siempre han estado con nosotros? ¿Por qué? Y bueno, porque no hay puntos de contacto. Por eso es que hay guerras entre los seres humanos. Todos son buenos en sí, todos son buenos para su lado, o las guerras entre países. Cada país tiene a Dios de su lado, el Dios que sea. No hay país que va a la guerra que no tenga a Dios de su lado. Todos dicen lo mismo. Es incongruente. Pero si empezamos a pensarlo desde el punto de vista que las conciencias son muy distintas y sin hacer juicios de valor, pero simplemente que estamos en el mundo con conciencias distintas de lo que es ser humano. Entonces, eso significa que aunque crezcamos, es decir, aunque expandamos nuestras conciencias individualmente, nunca vamos a estar en el mismo punto. Y si nunca vamos a estar en el mismo punto, no podemos resolver los problemas que enfrentamos. No sé si me explico. ¿Me pueden seguir?
2: Ah, tiene sentido.
1: Yo difiero un poco de ese pensamiento porque pues cada quien, siento que cada quien está en su propio proceso. Entonces, hay seres que tienen una conciencia más evolucionada precisamente para abrir caminos, para ir cambiando y evolucionando como en este momento estamos como en una transición de mundo literal. Entonces, hay seres como que van abriendo esos caminos, van despertando poco a poco y cada vez como que la conciencia colectiva de alguna u otra manera va despertando. También hay un libro que cambió mucho como mi forma de conectar con la vida, con la espiritualidad, que me gustaría compartirles, que precisamente habla sobre eso, como sobre situaciones difíciles que algunos seres humanos enfrentan. Llámese con enfermedades, con perpetradores, y cómo eso está relacionado a su plan divino. Este libro se llama El plan de tu alma. Entonces entrevistan a personas que han sufrido cosas bastante difíciles y es más como una canalización hacia su alma. Y la canalizadora entonces está hablando como, sí, personas que cometieron, a las que sufrieron de violencia, de cosas fuertes que no quiero mencionar. Y es como que esa persona debía venir acá a reconocer su amor propio, o debía venir acá a reconocer y trabajar diferentes cosas en su propio proceso. Y por eso entonces hay un alma que es el perpetrador que hizo un acuerdo con ella. No es como que gracias amigos perpetradores, no, sino que es como cada quien está en su proceso y siento que todo es perfecto para la evolución. Y Dios, el Dios que sea, es perfecto y siento que como que todo se acomoda. Y es válido tener como esos diferentes niveles de conciencia y esos diferentes como procesos, porque así como que cada quien va evolucionando. No sé, eso es lo que creo yo.
0: Claro, y es muy válido esa visión, pero esa visión significa que nunca vamos a poder tener una paz universal, porque estamos desenvolviéndonos en forma muy individual. Mi desenvolvimiento individual es mío solo. No es el tuyo. Tú tienes el tuyo, que no es el mío. Y así los millones de personas que vivimos acá. Y como tú dijiste, son desparejos. Si venimos acá, uno el perpetrador y el otro la víctima, para cumplir algo, pero ya venimos en posturas totalmente opuestas a compartir este espacio y esta vida. Entonces, ¿dónde va a estar la armonía? No puede existir. Y sin embargo, los que soñamos con un mundo mejor y anhelamos un mundo de paz, un mundo de entendimiento, un mundo de empatía, un mundo de respeto, ¿dónde queda eso? ¿No se puede lograr entonces? Yo no sé, pero lo que estoy tratando de ver es viendo las distintas posturas y tratando de utilizar un poco de ese sentido que tenemos, que es el menos usado de nuestros sentidos, el sentido común. ¿Me sigues, Laurita?
1: Sí, total. Y siento que la revolución es interna, entonces poco a poco, cuando tú llegas al estado de paz, cuando yo llego al estado de paz, creo que después de que uno encuentre el estado de paz, va a ser lo posible para no salir de ahí. Entonces, cada...
0: Ahí está. Bueno, fíjate, ya que estamos en esto, y vamos a seguir un poquito, si ustedes me permiten, si tú y Janine me permiten,
2: Dale.
0: sigamos un poquito en esto, porque lo que tú dices es muy cierto también. Fíjate que entre los muchos seres que conviven en el planeta hoy en día, que a mí me gusta seguir, a los cuales yo considero maestros, de distintos sentidos, porque aprendo mucho de ellos. Uno de ellos es un chamán, pero que también es un científico, un médico. Y él estudió y compartió muchos años de su vida con los pueblos originarios de los Andes, en Perú. Y los pueblos originarios que tuvieron que replegarse a las alturas de las montañas por 500 años, cuando ocurrió la conquista de este continente americano, hace ya unos 60 años, 70 años comenzaron a bajar y a traer todo ese conocimiento y toda la sabiduría de sus pueblos originarios. Y entonces uno de esos días en que esta persona estaba compartiendo con los maestros, con los chamanes y haciendo distintos rituales y conversando justamente sobre el sentido de la vida, él le pregunta a este chamán y le dice: ¿existe algún lugar seguro en este planeta hoy en día? Y entonces él cuenta que el chamán interrumpe lo que estaba haciendo, lo mira fijamente, sin decir nada, por segundos que se convirtieron en minutos y en horas y en mucho tiempo para el que estaba ahí con una persona que lo mira fijamente, sin decir nada. Finalmente dice, no. No existe ningún lugar seguro en el mundo. El único lugar seguro es el que tú construyes en ti mismo. Y eso va a lo que tú decías, Laurita, que es quizás lo que venimos a hacer a esta vida, a este planeta, es construir eso en nosotros mismos. ¿Verdad?
2: Yo puedo usarlo como un segue a una cosa
0: Ajá, a ver.
2: de un evento para sentir eso y hacer su propio momento o parte cierta. Y es que en Kingston hay un taller de fuego, o sea, fire workshop, el 19 de junio y el 20 de junio. Y está ubicado en 1170 ruta 213 en Kingston. Este taller es una manera para hacer una pausa, para disfrutar todo de todo, de sí mismo, del espíritu, de la naturaleza. Y es una oportunidad para ser parte de una comunidad, conocer otros que piensan casi lo mismo, como Laura y como Rob, pensar más del espíritu, de la meditación. Así que, si hay personas que están dispuestos, disponibles, vengan al taller de al taller de fuego. También hay meriendas gratises, hay comida gratis por los 2 días.
0: Y esto es entonces el viernes y el sábado, junio 19 y 20, y es en un lugar muy bonito.
2: Re
0: Yo he
2: bonito,
0: tenido
2: sí.
0: ocasión de estar ahí, que es el Hudson Valley Park. El Hudson Valley Park. Y dinos otra vez la dirección, por favor, Janine.
2: 1170 ruta 213 en Kingston, Nueva York.
0: ¿Y hay algún número de teléfono donde uno
2: Ah, el
0: se pueda
2: celu.
0: registrar
2: Para
0: o
2: registrar,
0: buscar más información?
2: si quieren buscar más información, pueden enviarnos un mensaje por nuestro email, which is info@abclatino.net, y podemos conectarte con la directora de Taller de Fuego.
0: O pueden buscar en internet el Hudson Valley Park. Es el
2: Y
0: Hudson
2: también hay
0: Valley
2: sitio
0: Park
2: de
0: of Study and, ¿qué dice? Reflection. Hudson Valley Park of Study and Reflection. Así que lo pueden encontrar en internet. Mira, nos has traído un evento que está por venir. También relacionado con lo que venimos hablando, porque el fuego ha sido algo que desde miles y miles de años es lo que nos ha congregado antiguamente, mucho más que hoy en día. Pero para aquellos que les gusta la vida nómada o les gusta ir de camping, también el fuego es un momento muy especial. Y aunque si tienen niños, van a ver que no importa las actividades que se hagan durante el día, los niños esperan el atardecer para poder sentarse alrededor del fuego, ese fuego natural. que siempre nos acompañó como humanidad. Así es. Y eso significa, nos has dado
2: gracias por agregar eso.
0: Nos has dado el pie aquí, Janine, para que hablemos de la sección de la revista Mundo Nómada, con Laura, que está aquí el día de hoy. Y después, si todavía tenemos tiempo, vamos a ir hojeando la revista del mes de junio, a ver qué más información se trae. Pero por ahora, ¿qué les parece si hablamos de Mundo Nómada en la revista del mes de junio? A ver, vamos a ponerlo aquí para los que nos están siguiendo por, ahí está, por YouTube. Nos pueden ver y pueden ver las páginas de Mundo Nómada, donde tenemos en el mes de junio tres visiones nómadas. Y hoy hacemos un cambio aquí, porque le pedí a Laurita que sea ella la que haga las preguntas, porque esta es una nota que yo hice hace un tiempo atrás en mi recorrida por Baja California Sur en México. Así que, Dorita, tú estás al mando aquí.
1: Qué chévere, qué chévere. Me gustó mucho esta visión que nos trajiste. Y entonces, bueno, comenzamos con las preguntas.
0: Claro que sí. Primero hablemos un poco de qué es.
1: Sí,
0: Son tres visiones nómadas. ¿Qué quiere decir? Muchas veces hablamos de la gente que viaja, pero que se consideran nómades. Y aquí traemos tres ejemplos con los cuales yo me encontré en mis viajes. Uno es de una mujer que viaja sola con su perro. No puedo decir que viaja sola. Viaja acompañada con su perro. Y viaja haciendo dedo, que iba de lugar en lugar vendiendo sus artesanías. El otro ejemplo es un matrimonio con su hijita. Y ellos también son artesanos y viajan en sus carros de lugar en lugar, también vendiendo sus artesanías. Y el tercer ejemplo es un grupo de mujeres, acá todas la mayoría mujeres, son un grupo de mujeres que como grupo decidieron una vez por año encontrarse en distintos lugares. Y ellas llegan por distintos medios, pero también viven la vida nómada. Una tiene un bus escolar que lo transformó en una casita rodante, más o menos como lo que tú, Laura y Andrés están haciendo. Otra viene en su carro, en una Volkswagen Combi, esas combis de antiguas, así que cada una viene por su forma, pero se reúnen en distintos lugares, por lo menos una vez por año. Y ahora sí, vamos a las historias.
1: Muy, muy chévere, realmente conecté mucho con esto porque a través de las historias nos permite ver que es un estilo de vida, es una forma de vida, es una elección. Y conectándolo también con la reflexión del día, como que muchas veces estamos como que las personas o la vida o las creencias nos dicen como cuál es la forma en que deberíamos vivir. Y esta es simplemente una forma alternativa, o sea, no es como que hacer A para lograr B, sino como puedes elegir B, puedes elegir Z, puedes elegir A. Entonces me encanta que hayas traído estas tres visiones de vidas, entre comillas, tan distintas, que los une la aventura. Y pues por esa pregunta me gustaría comenzar. Tú que tuviste la oportunidad de entrevistarlos y también pues que has conocido tantos viajeros, ¿cuál crees que es esa o esas características que identifican a estas personas nómadas o viajeras?
0: Wow, qué interesante la pregunta. Yo creo que El identificador común entre los viajeros nómadas es la pasión que sienten internamente de vivir una vida más natural, pero sobre todo de descubrir y conectarse con lugares y personas distintas a ellos. Creo que ese es el denominador común.
2: Para agregar, hay diferencias entre los tres grupos.
0: Claro, muy marcadas, claro.
2: ¿Cuál es
0: Los tres
2: calidad?
0: grupos comparten esto que acabo de decir. Yo creo que esto es algo que es el denominador común de todos los viajeros nómadas. Después, cómo lo hacen es muy distinto. Obviamente es muy distinto. Pero les llama y los une el afán de conocer lugares y costumbres y culturas distintas a las de uno. Y se están abiertos a eso.
2: ¿Y cuáles tipos de alojamientos han tenido cuando viajan también? ¿Los
0: Muy bien.
2: varían o son solamente de estar en apartamento o en hotel? ¿Qué tipos?
0: No, eso es muy variado, muy, muy variado. Por ejemplo, cada una de ellas, las mujeres que estaban como grupo, vinieron en sus propias casas rodantes o en sus camper vans. Y entonces ahí es donde ellas vivían, ¿verdad? En el caso de el matrimonio con su hijita, ellos viajan en su carro, donde llevan todas sus artesanías, todo lo que ellos producen, que hacen trabajos en piedras, piedras de distintos tipos de piedra, y hacen colgantes, collares, y distintas cosas muy hermosas. No son la artesanía común que se ve, son trabajos, son piezas muy trabajadas. Y ellos viajan en su carro, pero como llegan a un lugar, se quedan por un tiempo extendido, que puede ser un mes, 2 meses o más, si les gusta. Entonces buscan de alquilar algún espacio y ellos ga se ganan la vida, hacen el dinero con la venta de lo que ellos producen. Y en el tercer caso de que es esta joven mujer que viajaba acompañada por su perro, haciendo dedo, es decir, entonces ella iba viajando y tenía su pequeña carpita donde podía, acampaba, pero también cuando llegaba a distintos lugares, entonces siempre se conocía con la gente del lugar y siempre había alguien que le ofrecía, mira, si tú quieres te puedes quedar acá, tengo un espacio donde puedes dormir. Así que esas cosas son muy variadas, varían mucho.
2: Oh, me gusta el último, que cuando viajas solo, te da más oportunidades para capaz conocer la gente local un poco más en que la gente puede invitarte para quedar en casa. Entonces, ustedes puedes ahorrar la plata si la gente tiene ganas de invitarte a la casa.
0: Claro, y lo puedes hacer aunque no viajes solo o sola. Eso puede ocurrir, ocurre muchas veces. La gente, por lo general, es muy amable. Bueno, es que hay todo tipo de gente. Hay mucha gente amable y cuando uno viaja con ese espíritu, esa es la gente que atrae. Tú, Laurita, con Andrés lo van a descubrir cuando salgan a recorrer las rutas. Van a ver, sobre todo cuando salgan de Estados Unidos. y se adentren en lo que es Latinoamérica, van a descubrir que hay gente que les va a abrir y compartir lo que ellos tienen con ustedes muchas veces. Pero ese es el espíritu que uno lleva cuando viaja.
1: Total, sí. Siento que en el estilo viajero como que todo va cambiando, entonces un día puedes estar durmiendo en el carro, pero a los dos días siguientes puedes estar durmiendo en carpa y luego puedes estar durmiendo donde algún desconocido, porque esa es como la vibra de salir a experimentar. Y sí, yo de hecho tuve la oportunidad de viajar sola, yo viajé sola un tiempo por Europa hace unos años. Y allá conocí, por ejemplo, el Couchsurfing, que es una aplicación donde tú te quedas en el sofá de desconocidos. Y fue una experiencia grandiosa, o sea, fue como que en mi mente y como que en mis creencias y en mi mundo era como, qué locura, ¿qué vas a hacer eso? Y cuando me di la oportunidad de hacerlo, es como, wow, qué lindo es el mundo, qué lindas son las oportunidades y qué lindas son las personas allá afuera. Entonces, creo que eso es algo muy lindo del estilo de vida viajero, que te permite descubrirte y descubrir el mundo sin tantos juicios. Sí.
0: Claro, hay que aclarar algo porque mucha gente nos está escuchando y es que no importa cómo uno viaje realmente, pero siempre hay que usar ese sentido común del que yo hablaba antes y hay que prestar atención porque, como decíamos antes, en el mundo uno se puede encontrar con todo tipo de personas. Entonces, uno siempre tiene que estar alerta. Pero uno tiene que estar alerta si viaja en avión, si va a un hotel, si camina por las calles. Uno siempre tiene que estar, tiene que haber un grado de estar alerta para reconocer cuando hay ciertos peligros. Y cuando uno siente, y esto es algo que en los viajeros se va desarrollando, yo creo que se desarrolla, o es importante que se desarrolle. Cuando uno viaja así, hay algo que se va desarrollando dentro de uno que hace que el estómago le vaya dictando a uno, esto es seguro y esto no sé por qué no me parece seguro. Y aunque uno no entienda por qué, cuando uno tiene ese sentimiento, tiene que prestarle atención. Porque eso es lo que puede ahorrarle a uno inconvenientes. Porque, convengamos, esta vida nómada es muy romántica, es muy bonita, pero es muy difícil y dura también. No importa cómo viajen, en solitario, acompañados, es difícil, no es fácil. Hay muchos inconvenientes que surgen, muchas dificultades que hay que resolver, pero al mismo tiempo hay muchas otras cosas que hacen que uno continúe con esto, porque son muy gratificantes.
1: Sí, de acuerdo contigo. Creo que es esa intuición y ese volver a ti lo que te va guiando. Y como todo en la vida, siempre va a haber batalla. Elige cuál es la batalla que tú quieres pelear de alguna manera. En todos los estilos de vida que elijas, van a haber cosas muy buenas y van a haber batallas. Es como que te guste tanto, te valga la pena las batallas.
0: En estas tres visiones que estamos compartiendo acá, lo interesante de ellas es que muestran que no hay una forma de hacerlo. Y les recomiendo que vayan en la revista del mes de junio a ver esta sección, a que ver los dos vídeos. Hay dos vídeos, uno en español, el otro en inglés, donde se van relatando un poco las historias que estamos compartiendo con ustedes. Si todavía no reciben la revista mensual, bilingüe y multimedia, nos pueden escribir a info@abclatino.net y la van a recibir todos los meses en sus casilleros. 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
1: Me encantó en el video que entonces las chicas estaban mencionando como sus formas de viajar y de vivir. Entonces, una de ellas habló sobre el bus que llevaba desde el 2017, me parece, viviendo ahí. La otra también, una vancita de Volkswagen, creo que es el sueño original de muchos viajeros, ese fue mi sueño original. Y como todo el proceso de convertirlas, qué hermoso. ¿Algún otro que rescates?
0: Sí, claro, y hablábamos de las dificultades. Por ejemplo, la mujer que viajaba en el school bus, ese bus escolar, en su primer viaje se le fundió.
2: Ah.
0: Lo arregló todo por dentro, lo construyó, salió a recorrer y ¡pum! Se le murió el bus. ¿Te imaginas qué golpe duro? Tuvo que volver a reconstruirlo. En realidad, lo que se deshizo de ese primero y tuvo que buscarse otro nuevo, y ya con la experiencia lo hizo mucho mejor. Y ese es el con el cual estaba viajando cuando yo las encontré. Y es interesante cómo fue que las encontré, porque fue en el pueblo de Loreto, en Baja California Sur. Baja California Sur, en México, en la península de México. El pueblo Loreto es uno de los más antiguos de todo México. Es muy pintoresco, muy, muy lindo. Tiene también una de las iglesias más antiguas de todo México. Y en la plaza central, ahí con los cafés alrededor de la plaza, yo estaba almorzando y veo que en una mesa ahí cerca había este grupo de cuatro mujeres con sus perros. Cada una tenía uno o dos perros, así que era toda una jauría de perros alrededor de la mesa. Y ellas hablando, riéndose, comiendo, bueno, y me llamaron mucho la atención y yo estaba ahí almorzando y las miraba y las miraba. Entonces, cuando ya estaba terminando, agarré y me acerqué a ellas y les dije: "Mire, yo soy tal y tal de ABC Latino, me encantaría sentarme con ustedes y grabar un poco la conversación de ustedes y ver". Y entonces, por supuesto, muy amables, las cuatro me recibieron ahí y compartimos un montón de tiempo conversando de las experiencias de cada una y rescatamos un poquito. Es lo que ocurre cuando tú ves un vídeo que no es muy largo y cuando escribes sobre eso. Pero esa fue la introducción, ¿verdad?, a ellas. En ese mismo pueblo, en Loreto, es que me encontré con este matrimonio y su nenita, que en ese momento acababa de nacer, hacía tan solo unas semanas.
1: Wow.
0: Y entonces, ellos los encontré en la plaza con sus artesanías, lo que vendían para hacer dinero, ¿verdad? Y ahí comenzamos a hablar de dónde eran, cómo habían llegado hasta ahí, todo eso y lo otro. Y después me los encontré de casualidad, como siempre suele ocurrir, en otros lugares a medida que yo iba avanzando y ellos se iban moviendo. Así que ya hasta hoy en día seguimos en contacto cada tanto con ellos. Yo los sigo a ellos nos siguen a nosotros. Sí.
2: Bueno.
0: Y la tercera experiencia, esta joven mujer que viajaba con su perro, yo iba en una ruta desde Cabo, en Baja California, hasta el pueblo de Todos Santos, un pueblo muy particular. Iba en la ruta desde Cabo hasta Todos Santos, cuando de golpe veo a alguien que está haciendo dedo. Y era justamente esta persona que tenía unos bultos al lado del camino y estaba ahí, y estaba haciendo dedo. Y me llamó la atención y uno empieza a pensar, será seguro o no será seguro, porque como dije antes, hay que prestar atención y hay que seguir lo que te dice tu estómago,
1: Claro.
0: ¿verdad? Hay que estar un poco alerta. Y entonces la pasé y estaba pensando en eso y dije, no sé, bueno, vamos a ver. Y paré y empecé a dar fuera del camino, por la tierra al costado del camino, marcha atrás. Y por supuesto ella se puso contenta y empezó a cargar. Los bultos eran mucho más de lo que yo había visto. Cuando yo iba pasando, vi un bulto. Pues tenía un montón de bultos grandes porque llevaba también todas las artesanías que ella vendía cuando
1: Wow.
0: llegaba a un lugar. Pero cargamos todo en la Nómada, que ese era el nombre de nuestra band de ABC Latino, se llamaba La Nómada, y compartimos el viaje hasta Todos Santos. Y ella ahí apenas llegó, ya tenía gente conocida, ya sabía dónde ir, ya se había instalado, es decir, la dejé en un punto y a la tardecita volví a la plaza de Todos Santos y ella ya estaba instalada, ubicada, todo listo. Y el perro de ella, que no me acuerdo el nombre ahora, pero está en los vídeos, el perro de ella era un perro que era conocido en todo el pueblo. Entonces, ella estaba en la plaza con sus artesanías y el perro andaba suelto por todo el pueblo. Yo me lo encontré en esos días, mientras yo andaba recorriendo el pueblo y conociendo,
2: Es el alcalde.
0: me lo encontraba al perro por todos lados, andando libre como en su casa. El pueblo era su casa y él iba libre y todo, y la gente lo conocía. Eso es lo más interesante. Y la conocían a ella, por supuesto. Y
1: Hermoso.
0: estamos llegando al final de este programa. Última pregunta, Laurita, si tienes alguna pregunta o comentario.
1: O sea, no, me parece demasiado lindo como muchas personas piensan, pueden pensar como vive viajando, no tiene casa y se enfocan como en tengo que construir una casa o tengo que comprar mi propia casa para poder irme de viaje, cuando hay otras personas que vivo viajando y el mundo es mi hogar y es lo que me hace feliz. Entonces es eso, como que me quedo con, hay muchos estilos de vida, elegir el que te hace feliz a ti y no el que el mundo te impone.
0: Así es, y sea como sea como viajen, busquen incluirse, hacer una inmersión en la cultura local. No se queden, sea por hoteles, sea por Airbnb, sea en carpa, sea como sea que viajen, pero busquen realmente participar de la cultura local, porque ahí está la riqueza de poder conectarse con gente nueva y distinta. Esa es la riqueza de viajar y esa es la riqueza que encuentran los nómadas del mundo, conectarse con las poblaciones locales que van visitando. Y así llegamos al final. Se pasó rápido este programa, espero que la hayan pasado bien las dos, Janine, Laurita, y nos veremos en otra oportunidad.
1: Muchas
0: Nos
1: gracias.
0: Chao.
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